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Barranquillero que se respete, es juniorista que se respete, es...

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3: Ay, carajo, y volvimos. Ricky, ya volvimos. Espera. Bueno, que venga la banda, le dice Tiburón. Bienvenidos, Olimpiquita, ¿qué tal? ¿Cómo están? ¿Cómo andan, hombre? Ey, me extrañaron el domingo, sí. Ey, me extrañaron, Olimpiquita.

la gozar, todavía no puedo gozar mucho, no puedo gozar mucho. De hecho, le estoy pegando así para arriba y la garganta me dice aguanta, aguanta, la cuerda vocal me dice aguanta, todavía no, no te emociones tanto. Bueno, mis amigos, ¿qué tal? Qué bacano. Me extrañaron el domingo en la mañana. Estamos listos para soltarle lo mejor de la salsa y la verbena. Verbenoki, la que a ti te gusta la salsa.

En la mañana tiene sabrosura olimpiquita. El domingo en la mañana de pura payanga. Ay, payanga. Se viene la estrella 12. Mañana será el partido, 5 de la tarde. Y Olímpica Estrella te dice: yo te apoyo. 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

0: 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Así que pila, mi brother, si quieres irte a la tiro plena, Olímpica está lista para ponerte a gozar. Y mañana tendremos Latin Sur de 10 de la mañana a 2 de la tarde. E invitados especiales estará el Timbalero. Y también estará el Gran Lobo. El Gran Lobo. Tírame la plena, Daniel Pérez. Están ahí conectados, Olímpica. Si hay alguna placa del Timbalero por acá, si hay placa del Gran Lobo, tírame la plena para poner a gozar a toda mi gente, ¿vale? Mañana Alex Alemán frente a Julio César Lobo. Presentación Hugo Luis Urruchurto y este servidor Arlington Cordero mañana en Latin Sur mañana.
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0: Ya busco la placa, Dani. Y empezamos a darle gozadera a todo esto. Esto se llama Las Ingratitudes. Ismael Rivera, 8 de la mañana con 31 minutos. La salsa llegó y el man del domingo también está al aire. Arlington.

es domingo, ¿eh? Listo para gozar. Te tenía en 20 ahora. El gran Giovanni Morales. Mi brother, te tenía en 20, mi brother. Regresando, todavía estamos en un 60%. Todavía no estamos al 100%, ¿eh? Pero gracias al doctor Jorge Melo. Doctor Jorge Melo, mi gente de Otorrino Center, por esa tremenda operación a mis cuerdas vocales y retirar ese nódulo que estaba ahí, que me estaba afectando mi salud y que estaba afectando mi apuesta al aire, porque todos los días llegaba disfónica olímpica y ronco. Jorge Melo me examinó, me dijo: ahí está el pólipo, ahí está lo que te está causando la disfonía, hay que retirarlo. Por eso fue mi ausencia durante tanto tiempo aquí en Olímpica. Cuando es la salud es primero. Pero estamos de vuelta, gracias a Dios de la vida. Todavía paulatinamente, le digo al doctor, no te vayas a desbocar todavía. Eso es como cuando el jugador le opera la rodilla y el jugador tiene que empezar con una terapia, poco a poco. Mira, después de la operación, a mí me recomendaron quedarme 10 días sin mencionar una sola palabra, sin decir un hola. Eso es difícil. Y yo oraba a Dios y decía: Dios mío, que ahora que regrese, regrese con mi voz intacta, porque es mi todo. Esto es todo. Este es el sustento de mi familia. Los sueños que tengo por cumplir todavía, Dios. Y aquí estamos de vuelta, estamos de regreso. Estuve estos días en Temprano Mamacano, pero el Temprano Mamacano es un poquito más suave, ¿no? Uno toca la pelota, hay más locutores. Pero en mi primer programa, donde estoy solo, es hoy, después de la operación. Intento subir, a veces me cuesta, me toca regresarme, pero vamos poco a poco. Paulatinamente, como me dice

0: Podcast. Gozadera tenemos en la mañana de hoy, sí. Y gracias, mi Dios Todopoderoso, por este gran milagro de estar una vez más aquí frente al micrófono de Olímpica, inyectando la adrenalina a toda mi gente olimpiquista. ¿Qué quieren escuchar? ¿Qué quieren escucharme? Dímelo, ¿y tu DJ?
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0: Dios en el camino siempre te pone personas que se convierten en tus hermanos del alma. Y el gran Federman Vizcaíno, el man es Federman, es uno de ellos. Mi hermano del alma. Te quiero, te amo, mi hermano. Abrazo, monstruo. El gran Henry Plaza también está olimpicando. También es un olimpiquista de corazón y no de depresión. Hey, mañana, edición especial de Latin Sur. Mañana tendremos como invitado especial a...
1: El Timbalero.
0: ¡Oh!

0: ¿A quién tendremos como invitado mañana de 10 de la mañana a 2 de la tarde, Latin Sur Mike?
1: ¡El Timbalero!
0: ¡Olímpica Exterior! Y seguramente Alex Alemán va a soltar esta canción mañana aquí en Olímpica. Mira. Original del Timbalero. Mañana estaré de la mano con Hugo Luis Urruchurto en la previa del partido. Presentando Latin Sur 8:43. Este es un pequeño adelanto de lo que mañana.

0: Giovanni Morales, Giovanotti y Henry Plaza, que también está olimpicando, mi brother. Vaya, Henry, es Olímpica Estéreo sonando, papá. Gente, es un adelanto de lo que viene mañana.
1: ¡Junior!

¡Bomba!

0: Evo Luis Urquiurto y Arlington mañana. Estaremos así presentando. Así sonará mañana en la placa de Latin Sur.
1: Arlington Cordero y Hugo Luis Urquiurto están presentando
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0: que usted se vea el partido Junior Nacional. A partir de las 3 de la tarde se abren las puertas para que usted ingrese y con boleta. Olímpica va a regalar muchas entradas para que estén mañana en el FanFest viendo la finalísima de nuestro Junior de Barranquilla al lado del río, en el malecón. Ya te digo, Rodrigo, ya te digo. Está vacilando el flaco Elvin, el taxista, el bigote salsero. Y también está vacilando la Rogelio Caballero. También está vacilando la Fajicel. También es olimpiquista de corazón y no de presión. Vaya olimpiquista. Suelta para ver qué es lo que tú quieres escuchar. Tírame la plena si quieres escuchar esta nota que se llama El Coquero en Olímpica Estéreo. Se fue
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1: 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Bueno, 9 de la mañana con 7 minutos en Olímpica. Este les tengo una pausa para el comercial de Cortica. Pausibri para el comercial de Cortica. Argilio. Ay, Argilio, abrazo, mi hermano. Dice, bienvenido, Arling. Argilio. Disfrutando de la buena salsa. Nuez de tomate, salud para el gran Adán, para Osiris, para Carol. También está Loren, está Adrián, también está Argilio, que está olimpiando ahí. Ahora es el mejor cerrajero del mundo. Argilio. Dice, suéltame siempre ese dedo de Tito Rojas. Listo, papá, una salsa erótica, romántica. Salsa erótica, romántica. Ya te la suelta, Argilio. Carolina Mercado también está olimpiando ahí. Ahora dice, hola, Arlito, olimpiando ahí. Ahora. Está con Valentina, con mi ahijada. Es olimpiquista de corazón y no de presión también. Buenos días. Wilson Brocate, el mande de gala. Y Fabián Zamudio, gigante de gala. Wilson Brocate, abrazo, mi hermano. Gracias por decir, yo escucho olímpica. Wilson Brocate, el Toño. El mejor mecánico que tiene el barrio Las Palmas, el Toño. Y el Toño olimpiquista. Dice, olimpiqueando, vacilándola, con una fría en la mano y escuchando Olímpica Estéreo y al son de Arlington, mi brother, bacano. Cuca Puruca en Olímpica suena así.

0: y te la tiro bien plena por Olímpica. Escúchame, escúchame. Mañana ¿quién juega, Mike?
1: ¡Juega Junior!
0: Y la gran final, ¿eh? Que no es lo mismo la gran final. Yeah. Estamos listos, estamos listos. Mira, te la tiro plena. Aunque no te feliciten, jura lo que te están viendo, ¿ah?
2: ¿Eh?
0: Aunque no te digan, se preguntan, échese man, ¿cómo lo logra, eh? Aunque no te comenten nada, ellos observan tu constancia. Aunque digan que no le importa, tus resultados los incomodan. Y aunque no lo admitan mucho, quisieran tener tu disciplina. Aunque no te aplaudan.

0: Paco Amarillo, puro salsero, Bernardo Esquinero y Bordillero. Uno unionista de corazón y olimpiquista de corazón también, buena. El gran Mr. Johnny de las aguas también está olimpicando, ¿ah? Luis Eduardo Gutiérrez, olimpiquista de corazón y no de presión, brother, bacano. Gracias por decir, yo escucho olímpica. Recuerda, mañana Fanface, ¿dónde será? 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Olímpica te dice, yo te apoyo con las entradas, ¿ok? Voy con esta salsibiri. Mr. Héctor Lavoe, se llama El Loco.
1: No sé por qué me critican, porque yo soy loco, pero no le hago daño a nadie.
0: Oye, mami, yo seguiré loco, ¿ah?

0: crazy, cada día más loco. Ya regresamos, Héctor Lavoe, Salsibri en Olímpica Estéreo. Pausa.
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5: Bueno, mi gente, 9 de la mañana con 28 minutos en Olímpica Estéreo. Estamos listos. 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

0: Ay, amo guajiro, se llama Nacho Zanahoria, el man que vacila esto que se llama Romance Guajiro, amo guajiro. Y mañana,
1: el Timbalero.
0: ¡Olímpica Estéreo! Y mañana tendremos como invitado especial en Latin Sur al Timbalero. Mañana en Latin Sur. Mañana como invitado especial también estará

edición especial de Latin Sur a partir de las 10 de la mañana y hasta las 2 de la tarde mañana, en el preámbulo del partido de Junior Nacional. Hugo Luis Urchurto y este servidor Arlington Cordero le pondremos la sabrosura a ese mano a mano del Gran Lobo y el Timbalero.

especiales mañana. Me dice el Black en Arlington, estaré VIP viendo ese tremendo Malamar y además que por Olímpica estará el emisor oficial de los Picó de Arrequillas, el Picó más grande del mundo, Olímpica Estéreo por supuesto. May. ¿Qué va a ser, dona? El gran Toño, el mecánico de La Palma, dice mañana Junior campeón. Y desde bien temprano, escuchando Latin Sur, nos metemos la fría. Oh. Para meternos en el ambiente. ¡Qué bacano, qué bacano! ¿Quieres escuchar los peladitos? Mañana te la va a soltar Alex Alemán, te la va a soltar todita. Alex Alemán enfrentando a Julio César Lobo del Gran Lobo. Mañana esto va a estar buenísimo.

Óyeme, loco, quiero decirte lo siguiente, escúchame. Hoy juega nuestra selección Colombia su último partido de preparación. Amistoso. Yo digo que es un partido más de exhibición. Ahí nadie quiere meter el pie. Tú vas a creer.

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Gracias, Blacky. A media máquina todavía. No podemos subir el tono 100%. La gente me está escribiendo que el mano a mano es en la calle de Simón Bolívar. Pero creo que no alcanzamos a sacar el permiso, Blacky. Queríamos hacer ese mano a mano en el kiosco olimpiquista con el Team Valero y el Gran Lobo. Pero no se pudo hacer la gestión.

0: Juan Luis Urquiurti y yo nos trasladamos para allá para hacer el programa desde allí, desde la cancha del barrio Simón Bolívar. Se los prometo que para el próximo festivo, ya para el de mañana, no alcanzamos a sacar los permisos, Blacky. 9 de la mañana con 44 en Olímpica. El monstruo Hito DJ. El rey de las placas originales. Hito DJ.
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0: Romero.
1: No te pone cualquier salsita. Pura salsa bacana.

0: bueno, ¿ah?
1: ¿Y esta cómo suena? Ahí. ¿Y esta cómo suena ahí? 3, 2. Y acá, hold. Hay mucho feedback. Bueno, mi gente olimpiquista, qué bacano, qué bacano. Sigamos a Costa de Lluvia en Olímpica.

0: Amado Junior, está el propio Walter. Voy a recibir nota de voz, no mayor a 10 segundos. Envíame tu nota de voz. ¿Qué piensas mañana del partido? ¿Dónde estás? ¿A quién le quieres enviar saludos? Tírame la plena. En el WhatsApp Olímpica, 321-512-4922. Tírame la plena. Olímpica, buenos días.
1: Buenos días, monstruo. Te habla Walter de Autolador Junior, amigo.
0: Mira, mi brother.
1: Me alegro que hayas vuelto otra vez a la emisora, amigo. Usted es la moral.
0: Gracias, monstruo.
1: Bueno, aquí dándole servicio, esperando a los clientes, mi hermano. ¿Cómo le digo? Bueno, para que me salude el personal.
0: ¿A quién saludamos?
1: El Tacaño, el Rafa, Pomelo, Luisa Fernanda, Hilder, el socio Jorge, Gato Seco, bueno, gracias, amigo.
0: Ahí está toda la gente escuchando Olímpica a esta hora. El Coti también está en la sede principal en la Magdalena, escuchando Olímpica a esta hora. El rey de las sopas de ojo en Barranquilla, el de las sopas peligrosas. El Coti, mi hermano del alma, un abrazo enorme. Gracias por decir siempre yo escucho Olímpica en serio. Porque me dice Arlito, salúdame al doctor Mario Álvarez. Saludo de parte de tu amigo, el gran Juan Carlos Rodríguez, en Mecato, la 45 de Cincelejo. También estoy Olimpicando, mírate esa nota. Siempre Olimpicando, tú dices yo escucho Olímpica. Desde cualquier parte de Barranquilla, Junior mañana, la gran final. Se metió el Chiqui. Vigilante, Chiqui, buenas gracias. Se metió el Chiqui. Bueno, a ver qué me dice Toño Peralta, me dice Arlington en el barrio Santa María. También estamos Olimpicando a esta hora. Gracias por decir yo escucho Olímpica. Estén en la mejor carreta y un mamá. Quito DJ. Mañana Junior del Alma.
2: ¡Vamos, Junior!

0: también tu papá. Mi hermano José Luis Cordero, te amo, mi hermanito. Ahí estamos volviendo, poquito a poco, mi brother. Así que el malo volvió. Gracias, brother, bacano. A ver, Olimpiquita, ¿qué más dice? Hola. WhatsApp Olímpica, 321-512-4921. Dígame la plana, 321-512-4921. Lo que envíe la palabra Junior al WhatsApp Olímpica, 321-512-4921. 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Cristian Vizcaíno, mi hermano. Abrazo, mi brother. Olimpiquista de corazón y no de presión. Buena también. El gran Cristian Vizcaíno. De esos hermanos que te regala la vida, ¿eh? Cristian Vizcaíno es uno de ellos. Mi hermano del alma. Amigos que llegan a tu camino para enseñarte. La promoción de 1983 de la escuela. La normal, la hacienda. Gracias por decir, yo escucho Olímpica. Cristian Vizcaíno, el Crivi. Vamos, el que me dice Olímpica. Buenos días, hola.
1: Arlington, buenos días. Yo escucho Olímpica Estéreo. Aquí mañana, aquí esperando el partido de mañana. Vamos a salir victoriosos para callarle la boca a todos esos nacionalistas. Suerte, que feliz regreso.
0: Ah, gracias, bro, gracias, bro. Bueno, yo voy a escuchar más olimpiquista. WhatsApp Olímpica, 321-512-4921. Esto está encendido, estoy muy animado y quiero soltarte una salsibiri del gran combo de Puerto Rico. Esto se llama Gotas de Lluvia. Si te encanta la salsa erótica romántica, está en el lugar indicado, mi brother. Esta salsón de Arlington. Hoy juega Colombia, mañana el Junior, mañana el Latin Sur, mano a mano del gran Lobo. Y el timbalero mañana, de 10 de la mañana a 2 de la tarde, estará en sintonía. Voy a estar ahí presentándote semana a mano al lado de Hugo Luis Urchurto. Mañana, la

0: Si la quieres completita, dígame la plena que te invito para complacerte, ¿vale?
1: Ay, yo.
0: Se llama Ojos. Oh, bueno, ya te voy a sonar. Grupo en Blas. 10 de la mañana con 10 en Olímpica. Saludo por acá para mi hermanito, el gran Ernesto Herrera, periodista de categoría. D90 Sports. Abrazo para Ernesto Herrera. Oye, mi brother. Salsero, Berberero, Esquinero y Bordiguero. Y siempre está el son de Arlington Cordero. Buen Ernesto.

hermano José Cordero, José Luis Cordero, me dice Arlington, volvió el volante 10 de la radio latinoamericana, el único que te deja mano a mano con tu salsa favorita. Gracias.

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Lo nuevo están al son de Arlington. Liliana en Miami dice también estoy al son de Arlington. Salsibiri, Cutibiri, Cutibiri, Maya. Gracias por decir yo escucho Olímpica. ¿Qué más dice yo? ¿Qué más dice yo? Yo. Estamos locos. Pelota dominada y arras de pie.

0: Escúchame, bro.
1: ¡Tírame la plena!
0: Oye, Blackie, nunca le preguntes a un mentiroso por qué te mintió. Porque para explicarte, te va a volver a mentir otra vez. Te la tiro plena, Blackie. ¿Ok? Nunca le preguntes a un mentiroso por qué te mintió. Porque en la explicación te mete otra mentira. Así que tú te estás esperando, te va a volver a preguntar. 10 de la mañana con 13 minutos en Olímpica. Voy con más. Salsibiri de Roberto y su nuevo montuno. Esta película se llama El Nuevo Montuno Llegó. Conmigo estamos claros.

eso. Espera. 10 de la mañana con 16 en Olímpica. Solo para el

0: que tiene piquita por allá que me dice hola. WhatsApp 321-512-4921. Voy corriendo al WhatsApp. De una, mi loco, de una. ¿Vienen?
1: ¡Qué bueno estar!
0: Recibo nota de voz no mayor a 10 segundos. Dígame la plena en qué parte de Barranquilla, Colombia estás disfrutando de esta mañana el son de Arlington en este domingo.
1: En Nueva York.
0: Te escucho, mi brother, viene. Solamente recibo nota de voz. WhatsApp Olímpica 321-512-4920. Estamos de regreso. El único volante día de la radio, el que te deja mano a mano con tu salsa favorita. En Olímpica Estéreo. WhatsApp 321-512-4921. Quiero escucharte, nota de voz, ya. Yeah. Por Olímpica, hola.
2: ¿Y cómo están todos los
3: niños? Arlington Cordero, buenos días, mi rey. El Junior mañana tiene que salir a jugar. No atacar a la loca ni a defenderse como nena. Atentamente, Andy Pérez Hernández, vamos por la 12.
0: Ay, a mi brother, Andy Pérez Hernández, dice Olimpicando a esta hora. Buena mi pana. Que más dice Olímpica, hola, buenos días, hello.
4: Viejo Arlington, mi hermanazo, te la tiro plena. Saludito ahí para mi esposa, Merly Cerda, y mi hija Victoria Roa Cerda en Candelaria Atlántico. Y ahí en Solepia me saluda también a.
0: Ok. Buena, mi brother, bacano. Ok, papá. A ver, otro olimpiquista más, hola, buenos días.
5: DJ, con los buenos días para todos. DJ Junior ya tiene la fama de quitarle los títulos allá a los paisas. Así como Olímpica tiene la fama de ser la número uno de Colombia. Papi, compláceme con la fama de Héctor Lavoe. Yo escucho Olímpica Estéreo, lo demás es pura carreta y humo. ¡Ama!
0: Bien, mi brother, bacano, gracias.

0: 4, Olimpiquista Maquia dice hola.
1: Buenos días, viejo Arlington. Saludos acá de la de Bogotá. Pegadito aquí a Olímpica. Saludos para Angie Martínez.
0: Gracias, brother, gracias. 10 de la mañana con 20 minutos en Olímpica. Voy con más. Esta que viene se llama Soy Tan Feliz. Ricky Reagan, Bobby Cruz en Olímpica. Para ponerte a gozar es una opción perfecta. Con Olímpica Soy Tan Feliz al Cibirín. De la que a ti te gusta por Olímpica Estéreo. 10 con 20. Súbale, que súbale, que súbale. Que mañana juega Junior, hoy juega Colombia. Y Olímpica, tu emisora favorita el domingo. Ponte el son de Arlington.

0: De la mañana con 32 en Olímpica. Ok.
1: Hay una discusión en el bar.
0: La pachanga se baila así, rumbero. ¿Cuál quieren escuchar? WhatsApp Olímpica 321-512-4921. ¿Cuál quieren escuchar? ¿Cuál quieren escuchar? Tírame la plena, WhatsApp Olímpica. El gran Rafa Caballero en New York dice, qué lindo volverte a escuchar, Arlington. Gracias, Rafa Caballero. En New York, escuchando Olímpica. Tírame la plena, Fabiño. El WhatsApp está habilitado. Recuerda que voy a seguir escuchándola a todos. WhatsApp Olímpica 321-512-4921. El King Night.
2: ¿Cómo la? ¡Hey! ¡Bonga! ¡Hey!
0: La menina.
2: ¡Hey!
3: Arlington. ¡Hey! Dime, baby. Bailamos.
0: Bailamos sexy. Hey. El King Night.
2: ¡Ándele!
0: La menina. Uy, sonaron, man. Junior juega mañana la gran final. Hoy juega Colombia su último partido de preparación. 6 de la tarde. ¿Qué dice Olímpica?
2: ¡Junior!

0: Mira, les traigo una salsigri que sé que se la van a gozar. El man de Contrasporcar en la 226. Dice, Bibi, al son de Arlington, escuchando Olímpica siempre. Salsero, salserísimo.
1: Saque del ambiente,
0: tírame la plena, mi brother.
2: Arlington, qué problema me acabas de meter, Arlington, mierda. Qué problema me acabas de meter con la mujer mía.
0: Pasó,
2: Arlington,
0: mi brother.
2: Se me fue la mujer esta mañana, prende la emisora y apenas que te escucha, dice, ya volvió el Arlington ese otra vez, a mortificarme la vida, no lo puedes escuchar porque enseguida te pones a mamar ron. Yo me voy y me largo de esta casa. O sea, güey, yo le dije, si usted se larga, me deja la nevera y me deja el parlante. El parlante para escuchar Olímpica Estéreo y la nevera para meter las dos cajas de fría que me mamo todos los días con el son de Arlington.
0: ¡Arda, mi brother! ¡Qué bueno! ¡Gracias, mi pana! ¡Qué cariño tan bonito el de los barranquilleros! Tengo el WhatsApp a reventar y el Instagram ni se diga. De la bienvenida que me está dando mi gente olimpiquista, gracias. Gracias, y mañana tendremos

0: estará
1: el Timbalero.
2: Esto va a ser mañana.

el preámbulo del partido Junior Nacional mañana, que es la gran final. Junior Nacional. Vamos ganando 3-0. Mañana con todo. Mañana con todo, Olimpiquista. Oye, pero si Junior ganó 3-0, eche porque uno tiene que estar preocupado, ¿eh? Sí, que es lo que pasa, güey. Sí, ganó 3-0, ¿eh? Güey, está uno inquieto, preocupado.

0: 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Olímpica te dice, yo te apoyo.
1: Así andamos. Che, pero ven acá, si Junior ganó 3-0, porque estoy preocupado, ¿vale? Che, si ganamos, güey, 3-0. Che, tengo una preocupación aquí donde estoy. ¿Ah? ¿Cómo es posible, vale? Hombre, que yo conozco a Junior, yo sé cómo es él. Él coloca a sufrir a uno. Ese es el mismo cuento de él. Y si no se sufre, no es Junior. Hombre, mejor hubiéramos ganado 1-0, hombre, para no estar así como estoy. Che, ganamos 3-0 y estoy preocupado.
0: ¡Ay, carajo! Abrazo para Carlos Arturo Vaca. Están en concentración a esta hora a las 5 de la tarde. Salen para Medellín. Y abrazo para Teófilo Gutiérrez, que también es un olimpiquista de corazón y no de presión. Ahí en la concentración deben estar escuchando Olímpica. Vamos a ver si me mandan un mensaje, porque están al son de Garden, escuchando lo mejor de la salsa y lo mejor de nuestro Junior de Barranquilla. Gracias por ese campeonato, carajo. El gran Rafa Caballero me dice, Arlington, suéltame una salsibilidad de esa que me ponen a bailar. De una, mi brother, que tengo miedo. Hey, ¿te gustaría escuchar esta? Se llama Paz, no quiero guerra, mi brother, no quiero guerra. Yo lo que quiero es paz. 10 de la mañana con 37 minutos en Olímpica Estéreo.

0: La competencia escuchando, parando oído, porque está sonando.
1: ¿Cómo suena?
2: ¿Qué te pasa, papi?
1: ¿Qué me pasa, papi?

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0: amigos de Perea en la cancha del barrio Simón Bolívar. Ahí está Guayo Rebolito. Llavecita del Blacky Arévalo. El negro, el Blacky, en el kiosco olimpiquista. Guayo Rebolito, salsero, mi hermano. Llavecita de Víctor Huelvas, el terror.
1: Vaya terror.
0: ¡Ah!

0: 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Toda Barranquilla unida en el Malecón mañana para la gran final Junior Nacional. Final que vamos ganando 3-0. Arriba mi Junior del alma. Y mañana en la previa del partido tendremos Latin Sur aquí en Olímpica de 10 de la mañana a 2 de la tarde. Mañana Latin Sur. Y estarán como invitados especiales
1: el Timbalero.
0: Olímpica Exterior. Y también estarán como invitados especiales
1: el Gran Lobo.
0: Olímpica Exterior. Eso va a ser mañana. Alex Alemán y Julio César Lobo mañana aquí en Olímpica. Hugo Luis Urruchurto, que viene de frente y viene con todo. Y por supuesto, al son de Arlington se pondrá Barranquilla mañana en Latin Sur.
1: ¡Latin!

0: Rodríguez. 11 de la mañana, 11 minutos en Olímpica. 10:35 por acá me dice Orlando. Gozate esta, mi brother. Dice promo nacional. Escuchemos esto. 1, 2, 3.
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2: 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Hasta agotar existencias. 11, 14 minutos en Olímpica, voy con más. ¿Qué digo yo? ¿Qué digo yo? Al aire está para ti el único volante día de la

tenemos un salsero, el DJ Edwin Escalante, también está olimpiando. Y también está olimpiando Gloricete Rivera al lado de su esposo, del amor de su vida. Dice, aquí estamos en sintonía olimpiando Gloricete. Salazar me dice bienvenido.

0: antes era de la Carolina, pero ahora es Danny Driver. Jorge Salazar, te quiero, mi hermano, un abrazo. Gracias por decir yo escucho Limpi. Viene Ido DJ.
1: ¡Uy! Arlington Cordero. Con bastante bongo. Echándole semilla a la maraca.
0: Mr. Willy Colón, esta película se llama Sin Poderte Hablar, Salsibiria. Recuerda que me declaro salsero por los siglos de los siglos. Amén, amén. Sin Poderte Hablar, súbale que súbale volumen al radio. Es Olímpica sonando, Salsibiria, al son de Arlindo. Yes, sir.
1: Ponte al son.

0: Ay, carajo, se llama El Pambelé, se llama esa película, El Pambe, Pambelé. Te lo gozaste, te lo vacilaste, tírame la plena si te lo gozaste, tírame la plena si lo estás vacilando con Olímpica. 11 de la mañana con 24 minutos. Buena mañana para todos. Hey, yo. Vaya Gustavito, gozando Olímpica, mi brother. Esta es una vaina que solamente lo entendemos los junioristas.
1: Oh,
0: esto solamente lo entendemos
1: pero,
0: nosotros.
1: Joda. Che, pero ven acá, si Junior ganó 3-0, porque estoy preocupado, ¿vale? Che, si ganamos, güey, 3-0. Che, tengo una preocupación aquí donde estoy. ¿Ah? ¿Cómo es posible, vale? Hombre, que yo conozco a Junior, yo sé cómo es él. Él coloca a sufrir a uno. Ese es el mismo cuento de él. Y si no se sufre, no es Junior. Hombre, mejor hubiéramos ganado 1-0, hombre, para no estar así como estoy. Che, ganamos 3-0 y estoy preocupado.
0: Solamente lo entendemos nosotros, pero mañana salimos campeones. Mañana salimos campeones. Mañana la estrella número 12 se va a abordar en nuestro escudo, ¿ok? 11:25 en Olímpica. Oye, oye. WhatsApp Olímpica 321-512-4921. Tírame la plena, ¿dónde andas? ¿En qué lugar de Curriramba estás? Tírame la plena, Hito DJ. Gracias, Hito. Eres el mejor, mi brother. Gracias, Hito DJ. Eres el mejor, mi brother. A ver qué dice Olímpica. ¡Ah!

llama Cuídate Bien, Salsibiri, Cutibiri, Cutibiri, Payán. Recuerda, mi brother, que una salsa bien sentida es una historia bien vivida. Y esta Salsibiri, para que te la goces en esta mañana de...

estás en tu salsa.

0: claro que mañana es domingo, si mañana es lunes festivo, o sea que mañana es como un domingo, así más o menos. Así más o menos, una vez la semana. Mañana domingo, claro. Hey, quiero saludar a esta hora. Porque me dice Rito olimpicando. Bacanamente.
1: Hay una discusión en el barrio.
0: Solo para la gente del fogón de ladies que están olimpicando. Ahí están en el barrio Las Nieves. Es un patio donde venden mojarra, bocallico.
1: Hay una confusión.
0: Es un patio donde mejor ellos encuentran lo mejor. Lo mejor del fósforo en el barrio Las Nieves, donde te pintan de blanco. El fogón de ladies. La tienen clara ahí, ¿no? Tremendo patio barranquillerísimo. Y hay una mojarra,
1: guarda,
0: que te pone a gozar. Hay una mojarra que te la sirven y te pone a tirar pase de salsa. El fogón de ladies. Oye, ladies, gracias por decir yo escucho olímpica, carajo. En el barrio Las Nieves, donde te pintan de cobla. Uy, sonado. Me piden at the party. Ya la voy a sonar. Me voy a complacerlos a todos, ¿eh? Y mañana la cita aquí, 10 de la mañana en olímpica. De 10 de la mañana a 2 de la tarde. Mañana tendremos el mano a mano de...
2: ¡El Timbalero!
0: ¡Sonaron!
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0: ¡El Timbalero con...
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0: Mañana, en Latin Sur.
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0: Ah, saludos para el Sargento Plaza. Está ya instalado, preparado para la estrella número 12. Oye, pero qué ansiedad la que tenemos, ¿eh? Ya queremos que sea un efectivo. Y ya queremos que sea a las 5 de la tarde para que arranque el partido. Y Junior, rumbo a la estrella número 12, Junior Nacional. 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Que se reviente el WhatsApp. El gran Luis Eduardo Gutiérrez escuchando Olímpica. El gran Toño González también olímpico.

si te gusta esta, eche, sube el volumen al radio, loco. Vale, va para esa. Te la vacila, sí. Sí, sí. El Enano 2.

0: en Latin Sur, invitados especiales, el Gran Lobo Olímpica Exterior. Y también estará como invitado especial
1: el Timbalero
0: Olímpica Exterior. Será mañana de 10 de la mañana a 2 de la tarde mañana, en el preámbulo del partido de Junior de Barranquilla Nacional. 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
0: 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Vamos rumbo a la estrella número 12.

Por acá me dice el Toño González Arlington. Saludo a Sandra Milena Calderón, que es el amor de mi vida. Sandra Milena Calderón, dile que la amo con todo mi corazón. Oye, Godi, el mejor portero que ha parido la cancha de la Magdalena. El Godi. Cuando uno dice sopas de ojo en Barranquilla, inmediatamente se le viene a la cabeza el Coti.

Se la tiro plena, mi bro. Mira, si Elena se cabrea 100 veces, 200 veces la busco yo. Porque aquí el hombre soy yo. Y la princesa es ella. Así que, mi brother, te la tiro plena por Olímpica. Ese tema de que tú peleas con tu mujer y duran una.

0: parte, la primera de. Ok.
1: ¡Cúmula!
0: ¡Hey! Y me piden esta canción. ¡Viene! Que no está lloviendo, dejen la vaina. Ok, 3, 2, 3, mañana estará aquí.

metiendo su sancocho de motón. Vaya Rubén Sabayén. Este sí que tira pase, ¿eh? Este sí que baila, carajo. Oye, Rubén Show. Tírame la plena, mi brother. Ace Olímpica poniéndote a gozar. Ace Olímpica soltándote lo que tú quieres escuchar. 11 de la mañana con 58 minutos en Olímpica. Vaya Luis Eduardo Gutiérrez. Gozate Olímpica, mi brother. ¿Y qué será la vida de Cristian Smith? ¿Y qué tal esta que traigo para ti? Se llama Buena Suerte. Una música de las mañanas del domingo.

0: Bueno, niña, vamos al ensayo y déjense de tanto mañoseo, que esto se va a poner güeño.
1: ¡Bueno, maestro!
0: Bueno, entonces contamos, pues.
2: Uno, dos, tres. ¡Uno! ¡Oh!

Mauricio Mauro Molinares, hombre que está enamorado, hombre que dice el amor más bonito que tengo, estar enamorado es, ¿eh? Si Arlington, le deseo lo mejor a mi amada esposa, que es la dueña de mi corazón y la madre de mis hijos. Así que, para Nay de Molly, mil felicidades, ella es mi cuñada, porque Mauricio Mauro Molinares es mi hermano.

0: Él me dice, Arrington, que ella es la dueña de mi corazón, la madre de mis hijos. Así que, Nay, que Dios te bendiga. Nay de Molly, la mamá de los molitos.
1: ¡Felicidades!
0: Que Dios te bendiga y que celebren el cumpleaños a lo grande. Y le vamos a colocar la canción Estar Enamorado, ¿eh? Que le encante, ya te la sueno. Dedicatoria de Mauricio Mauro Molinares para ti.

0: Me acuerdo que en la final pasada de Junior esa canción se puso muy de moda, ¿eh? El año, sí, el año pasado, en la final de la estrella número 11 por José Enamorado, que estaba volando, y esa canción se puso muy de moda. Bueno, que tú me vuelves crazy.
1: Me vuelves loco.
0: Pero ya me voy. No puedo excederme tanto. Ya viene Jameson Ochoa. Yo regresaré mañana a las 10 de la mañana a acompañarles en Latin Sur. Que mañana tendremos como invitado especial al Gran Lobo y al Team Valero mañana de 10 de la mañana hasta las 2 de la tarde en la previa del partido Junior Nacional. Hugo Luis Urchurti Arlington, o sea yo, Yoyito Marulanda, estaremos ahí. Abrazo para mi hermanito José Lo de Colombia, el mejor humorista que tiene el país. Grande José Lo de Colombia, te merece todo lo bueno de este mundo. Tienes una hermosa familia y Dios te ama. Dios te bendice cada día, José Lo de Colombia. Me atrevo a decir, José Lo, que eres uno de los hijos favoritos de Dios. Con ese par de hijos hermosos que tienes. Por tu amada esposa que te ama. Y por ti que eres un gran ser humano. Eres mi hermano, te amo, José Lo. Saludos para el Uye, ya es 515. Está limpiando ahí, está. ¿Quién dijo que uno no le puede decir a un amigo que lo ama? ¿Quién dijo que no? A José Lo yo lo amo.

0: amigo de los de verdad. El Turco Mansur, al igual que... Poncho Salazar, que me dice Arlington. Con respeto,
1: mi aguacate.
0: Soy el papá de Arlington y el papá de James. Poncho Salazar, un abrazo. Te queremos igual, mi hermano. El gran Donny Martínez. Qué bueno volver a escucharnos. Gracias, Donny. Donny Martínez. Estamos firmes, Donny Martínez, firme. Vaya, Mario La Polía, estamos firmes, Mario. Transporte Olaya. En la 788 también está Olimpia.

0: King y Olímpica, la emisora del primer lugar. ¿Qué tal está Salsibiri? Sigama nació varón. ¡Ey, Olímpica!
1: ¡Junior!
0: ¡Lucho Grau!
1: ¡Junior!
0: Nació varón, Coco Baloy. Mr. Lucho Grau, criticando a mi brother, también bacano, ¿ah? ¿Eh?

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0: Llegó papi y se partieron los parlantes.
1: ¡Sí! ¡Vamos! ¡El Yoli!
2: ¡Ey! ¿Sabes qué? Llegó el loco Toro, ¡habrá un paso!
3: ¡Habrá un paso! ¡Habrá un paso, caballeros! ¡Que llegó el cuchicuchi de las chicas! ¡El del perreíto, my baby!
4: ¡Mi amor bello! ¡Te estaba esperando hace rato, mi locutor! ¡Lindo, lindo escucharte, mi amor!
3: ¡1, 2, 3, probando! Desde la Organización Radial Olímpica, les saluda Mike. Y tengo el gusto.

0: bajo la manga.
1: Aquí está lo que sabe.
2: Porque se montaron lo que sabe.

0: Hey, ¿cómo van? Hey, ¿qué están tomando? ¿Qué vas a tomar? Por favor, por favor. Sírvame algo ya, de una, porque esto está sabroso. Es dominguito, con carátula de sábado. Mañana juega el Junior, final. Papi, se vienen los partidos de la Sele. Olímpica te dice, yo te apoyo con la camisa del Junior. Originiqui, originiqui, niqui, niqui. Aquí en Barranquilla nos hacemos sentir. Obviamente que somos la casa también de la Selección Colombia. Y por eso somos la emisora oficial de el Fan Zone en el Malecón, ¿eh?
1: Pero tengo.
0: Vamos a estar con los olimpiquistas en el Fan Zone en el Malecón. En todos los partidos de nuestra querida Selección Colombia. Nuestra querida Selección Colombia, que está inmersa en política. Lastimosamente no tiene nada que ver nuestra Colombia. La camisa que nos une, hoy a muchos nos desune. La camisa que nos une, el colorido que nos une, hoy a muchos nos desune. Qué vaina, ¿no? Qué vaina. Increíblemente la Selección Colombia tuvo que salir en un bus blanco para evitar ser vandalizado por aquellos colombianos que dicen defender la vida y dicen defender la tricolor. Increíble, ¿eh? Mira esa ironía. Mira esa ironía de la vida. Mira esa doble moral de la vida. Los colombianos que defendemos, los colombianos que nos unimos al son de la tricolor con una fría en la mano cuando el Colombia hace gol, esos mismos colombianos vandalizan el bus de la Selección Colombia. Yo no entiendo esa vaina. Increíble, pero bueno. Entonces, señores, vamos a ponernos modo tricolor en pantalla gigante. Va a haber zona de comidas, experiencias, premios y mucho más. Así que si quieres ir, estar ahí con nosotros en el Fan Zone, dime soy olimpiquista de corazón y vas a participar por boletas para tu combo familia, tu combo o tu familia. Esto es para mayores de edad, ¿no? Así que pónganse las pilas. Dígame, yo soy olimpiquista de corazón. Escríbame. Para que nos acompañe en el Fan Zone de la tricolor. My baby. ¿Y entonces qué? Bueno, así como estamos a nivel modo tricolor, también estamos modo juniorista. Juniorista que se respete es olimpiquista. Todos los que me escriban también Junior al WhatsApp olímpica, la palabra Junior, va a recibir una boleta de ingreso del FanFex, la final del Junior mañana en el Malecón a partir de las 3 de la tarde, ¿no? Tremendo estadio virtual mañana con Olímpica Estéreo en el Malecón. Hasta agotar existencia. Todo el que me escriba Junior, pila pues. Escríbame Junior y le voy a regalar una boleta para que nos acompañe en este Fan Fest, en este Fan Song. Él llegó con un estadio virtual ya, una pantalla gigante.

0: manda el Saborio, my baby. A ver, ¿qué quiere que te ponga, my baby? ¿Qué quiere que te ponga? Y le damos play de una. Vamos a darle play de una. Dime que le pongo y le pongo. Dime que le pongo y le pongo. Dime.
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0: marinaré. Se llama Mijíbaro en San Juanation, en Olímpica, Dominguito, my baby.
1: ¡Ay, qué
0: beso! Domingo bordillero, un domingo sabroso, un domingo de fría, de amigos.
1: Llego.
0: De camiseta de la Selección Colombia. Un domingo para ponerse la camiseta de la Selección Colombia. Está la gente, pero súper patriótica. Me encanta que los colombianos estemos defendiendo a Colombia con nuestra camiseta puesta. Eso me encanta, carajo. Que nos hagamos sentir como colombianos por nuestra patria, nuestra querida Colombia, ¿eh? Tenemos una oportunidad bien interesante los colombianos y es votar. Salir a votar por nuestra patria el próximo 21 de junio para poder elegir presidente. Y quizás si lo hacemos bien, a futuro podremos seguir votando, ¿eh? Quizás si lo hacemos bien, a futuro podemos seguir votando. O quizás si lo hacemos mal, esta sea la última vez que votemos. Quizás si lo hacemos bien, o si lo hacemos mal, sea la última vez que votemos. Así que salga a votar, my baby, sal a votar.
2: Número uno.
0: No, que mi voto es en blanco, que a mí no me representa ninguno de los dos. Muy bonito, representador. ¿Entonces qué? ¿Qué tiene que...? ¿Qué tiene que hacer para que te caiga bien el candidato? ¿Qué?
1: ¿No te gusta o qué?
0: ¿Qué tiene que hacer? Cuéntame, a ver, cuéntame. Cuéntame, ¿qué tiene que hacer cualquiera de los dos candidatos para que a ti te represente? Cuéntame. A ver, te escucho, a ver. Muy bonito, representón. Salga a votar, mijito. A votar el voto y aunque vote en blanco. Bonito. Votador. Botón. Gilgar Mendoza. Carlito Silguero, Eder Pareja, Mano Chiquita. Un abrazo para el pelado Maro Medrano también. El pelado Johnny Rodríguez, Leo, Mauricio Bérgamo, Heider Arroyo, Karen Suárez. Lo más bello que tiene Terra, Foncho Salazar. La Mencha, la señora Carmen. Un abrazo para el pelado Mauricio Dinámico. Alexander Almeida. Jennifer y Darían y Dariana. Jennifer, Darían y Dariana. Y Henry Plaza, el comandante de la radio. Un abrazo para él. Juan Carlos Escalante. ¿Cómo anda el sabor, Juanca? ¿Cómo anda el vacilón, Juan Carlos Escalante? ¿Cómo anda el vacilón, mi rey? ¿Y entonces qué? Vamos a tomar, ¿eh? A ver, yo pongo la música. Ustedes se toman la cerveza de aquel lado, ¿vale? Entre otras cosas, pídame canciones que yo también las los complazco, ¿eh? Le damos play. Mira, la gente le llama karma.
2: Yo no soy...
0: La gente le llama karma a las cosas.
2: Tampoco.
0: Pero la Biblia dice, cosecharás lo que siembras.

0: pasó, Chipina?
1: Ay, divina, aquí estamos, mi amor. Estamos ya contentos. Falta un día para la final con Junior. Espectacular también para votar. Bueno, nosotros nos piden la cédula de pila.
0: Sí.
1: Sí, claro, bueno, la otra vez que fuimos a votar, la Jopoyego y la Gargajo y yo, ajá, nos pidieron su número de cédula. Bueno, como aquí, su cédula, aquí está la cédula. ¿Y cómo se llama usted? Yo, bueno, tuvimos que apretar Pedro. Pedro Cárdenas.
0: Pedro Cárdenas.
1: Pedro Cárdenas.
0: Ah, Chipina, ese es tu nombre de verdad.
1: Sí, pero ya, y después aflojamos porque es imposible aguantarle el aire y decirle Pedro.
0: Pedro Cárdenas. Y se asustó. Un nombre así como de actor de televisión.
1: Se asustó.
0: Pedro Cárdenas.
1: Pedro Cárdenas. Y yo, y el muchacho se asustó y que, ay, que, oh, me asustaste con esa voz.
0: ¿Quién lo creyera? La marica tiene su nombre de macho. Ah.
1: No, nombre de pila.
0: Mucho gusto, la Chipina.
1: Mucho gusto, la Chipina. No, pero su nombre es pila. Pedro. ¡Ay!

0: tenía algún.
1: Ey, saludo para el combo que está activo ahí con el más social.
0: Hasta que se llegó el día y se reventó la.
1: Abrazo también para el médico Luis Mario Aragón.
0: Lo que ya le sucedió.
1: Que están activos por los barrios de Barranquilla. Y dice, yay, en la noche nos vemos para celebrar el cumpleaños del propio Carrillo.
0: Amiga, te voy a contar.
1: Abrazo para el pelado Carrillo.

0: Marucha tú que hiciste. Ya saben que mañana nos vemos en el FanFest con el Junior.
1: El caso de las tres amigas fue igual a...
0: Olímpica lo hizo posible. Y todo el que escriba Junior, le daremos su boleta virtual para que mañana ingrese a ver la final en el FanFest. En el malecón.
2: Cuento que no lo desean por pena. Estas fueron tres amigas que ya todo se contaba.
0: Entonces mañana nos vemos en el FanFest Barranquilla.
2: Que no lo desean por pena. ¡Bueno! Hasta que se llegó el día. Este
0: ay, ay, ay, ay, ay, ay, ay. Porque vamos por la 12.
3: ¡Junior! ¡Junior!

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En Olímpica, el dominguito con carátula de Sabadosky, my baby. Mañana nos vemos en el Fan Fest, en el Malecón. A disfrutar con todos los barranquilleros esta final del Junior. Vamos por la 12, my baby. Ah, tenemos más fe que gorda tomando Herbalife. Cuatro. Escríbeme al WhatsApp, Junior, al 321-512-4921. Y de una te voy a regalar tu boleta virtual para que entres y vayas al Fan Fest. Tremendo pantallón que hemos planteado para los barranquilleros para vernos esta final en el Malecón, ¿eh?

0: yeah, yeah. Puro vacilón, my baby, puro vacilón.
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0: Olímpica. Ay, el dominguito. ¿Domingo de qué? De vacilón. Me encontraré el trópico a la vida, a la life. De pasarla bueno, de ponerse los tenis, la camisa de la cela.
2: Hacer un esfuerzo.
0: O del Junior.
2: Tengo que hacer un esfuerzo. Ajá. De voluntad.
0: Tengo que hacer un poquito de esfuerzo, el gago. El gago. Te voy a decir una cosa, mi amor. Ámame como al gato. Oíste, quiéreme como al gato. Oiga, yo veo unos videos míos. Yo digo tantas locuras. Afortunadamente me grabo. Yo veo unos videos míos que yo he hecho y yo mismo me río de mí mismo. Me causa mucha risa las cosas que yo he dicho. Y afortunadamente quedan plasmadas en videos hoy en día, ¿no? Pero yo me veo, marica, yo estoy muy rayado, yo estoy muy loco. Esos videos que yo veo. Ayer estaba viendo un video. A ver si lo busco aquí rápido.
2: Para no meter la pata cuando.
0: Esta locura que yo digo, man, ¿qué le pasa? Por lo menos, mira este, mira.
3: 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Como si uno hubiese buscado mamá. Mamita, cójala suave, cójala suave. Ámeme como si yo fuera su gato. Dame ese amor de gato, ¿eh? ¿Entiendes? Interprétame. Así, como el gato. 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
0: Ámame.
3: 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Como si uno hubiese buscado mamá. 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
0: Como el gato.
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0: Y que ámame como si yo fuera tu gato. Ay, que vacile, cuadro. No, pero tienen una lógica, tienen una lógica. Mis palabras tienen una lógica. Y es que hay que amar con libertad y con respeto, ¿no? Ah, eso significa realmente. Amar como un gato significa querer con libertad y respeto. Es entregarse con lealtad. Lealtad y ronroneos. Como el gato. Está como ronronea el gato. Y te soba la cola y se te pasa así por los pies. Hay que amar con libertad, con respeto, con ronroneo como los gatos. Sin posesiones. Y dejando el espacio de la pareja. Y ahí celebramos la independencia del otro, ¿no? Inmediatamente celebramos la independencia del otro. Nos acercamos por el gusto, no por obligación. ¿Ya? Eso significa amar como el gato. Ámame como si yo fuera

¡Ay, que vacile, igual! Y eso lo sabe el demagogo. Eso lo sabe el demagogo.

Mano Chiquita me dice, Jameson, cuando me muera, ¿me recuerdas con ese disco? Dale, Manón, dale. Pero tu cajón yo no lo voy a cargar. La vaina pesa mucho. Yo te lloro, Manón. Hasta ahí, yo nada más voy a llorarte. Yo carga cajón. ¿Dónde lo viste?

0: Un abrazo para el pelado Giovanni Gutiérrez, el motocarro, me dice que está limpiando.
1: ¿Cómo hablamos?
0: Ito DJ, Luis Eduardo Gutiérrez. En Hidroituango está el ingeniero Paulo Ferreira.
1: Mujer que yo tengo.
0: Saludo para el propio Richie en Hidroituango, que está firme por la patria y firme por el Junior. Que Dios lo bendiga y la Virgen lo bendiga siempre, dice el mensaje por acá.
1: Yo no sé lo.
0: Un abrazo para Paulo Ferreira.
1: No la puedo aguantar.
0: Fabio Foncho Salazar, con las cosas del hogar.
1: Un
0: abrazo para Fonchito Salazar, ¿eh?
1: Si no puedes,
0: Alexis Castillo, el concejal, el más social. Me dice, yay, estoy activo, my baby. Oye, me voy a poner la gafa, me veo sin gafa y me veo así como... como si hubiese tomado anoche.
1: Fea, tiene razón,
0: me veo sin gafa y parece que hubiese tomado anoche. Dómelo, mejor ponte la gafa, Jamie.
1: ¿Qué voy a hacer?
0: El pelado Luis Adarraga. Abrazo para Luis Adarraga. ¡Ay, Lucho! Luis es un monstruo, ¿eh?
1: Pero
0: tremendo talento, el pelado Luchito. Tremendo talento, ¿eh?
1: Delante del tribunal.
0: Sí, sí, sí. Modus operandi, yo lo vi en el modus operandi.
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0: El pelado Mano Chiquita, el Casanova, el Cindy Fotogénica. Abrazo para mi comadre Cindy, mi compadre el Tigre, los Arisa Marenco olimpiqueando. Me imagino que enterra, ¿no? Ahí cerquita de... de la casa de Foncho Salazar, la esquina bohemia, la esquina del vacilón, la esquina del romantiqueo, la esquina de la vida, donde la gente vive la vida. Por eso somos unos vividores.
1: Pues sabrás que yo te he dado.
0: Yo me considero un vividor. Un vividor de la vida. Vivo mi vida. Me la vacilo sin amarguras. Sonriéndole, encontrándole el trópico a la live, tomándome una cervecita, escuchando buena música cuando lo permita Diosito, ¿eh? Cuando lo permita Diosito hay que hacerlo. ¿Cierto? Cuando hay que ser serio, nos ponemos serio. Mientras haya forma de encontrarle el trópico a la live, a través de un vacilón lo vamos a hacer forever, ¿eh? 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
0: 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La ropita bien pupera, ¿eh? ¡Auch! ¿Qué pasó, zorrito?
4: ¡Ay, espectacular, nene! Tan bonita esa camisa. Lo voy a comprar acá a los Alberto. Esa camisa de Voltaje. Espectacular.
3: Soy el tigre.
4: Jameson, lo que es. El primo mío, sí es imbécil. Llegó a donde el médico y quedó. ¡Doctor! Tengo un problema con mi esposa, doctor. El doctor, cálmese. Llegaste a donde era, cálmese. ¿Qué pasó? ¡Ay, doctor! Si supiera que la mujer mía es muy caliente, muy ardiente. En la mañana quiere que le haga el amor 3 veces. En la mañana, en la tarde 3 veces más. En la noche también, doctor. Ayúdame, doctor. ¿Qué hacemos, doctor? Ella es muy enferma, doctor. Muy caliente. A cada rato quiere que le haga el amor 10 veces al día. Doctor, ¿qué hago? Y el doctor, ¿qué hace? Dale el número mío.
0: Esa mujer ni foma, la no joda. Oh, dame ardillo.
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0: Ay, hombre, la vamos a buscar primero. Ahora buscamos el tigre original, porque esa es la del tigre del Checo. Vaya tigre, mi compadre el tigre me dice: yey, voy activo. Los Arisa Marenco.
4: Orlandito, Orlando.
0: Orlando Ariza.
4: Orlando Ariza. Yo quiero que me pase esas garras por espalda, tío. Está con la fotogénica.
0: Sí.
4: Basta de mala, ya saben cómo son las cosas. Tiene que aceptar.

0: échalo pa' atrás.
1: Ese disco está bueno, pégale una patadita.

Se llama Adiós Lunarcito, Adiós Lunarcito. Sabroso que es un lunarcito, así como, como por el cachete, como por el labio, ¿eh? Un lunarcito. A mí me encantan los lunarcitos, ¿eh?

0: Saludos para Ronald Glenn, el Tigre. Saludos para la popular Milena. La encantadora Milena en la USA. Fanática de la Chispina.
1: Ay, divina ella, ¿dónde que está ella?
0: En Estados Unidos, en la United.
1: Bueno, cuando quiera, nena, venga a Barranquilla, te hago el blog, a pedir que un manicure en peluquería. Y ahí te tengo la gargaja o cualquier cosa. También hace manicure.
0: Oh, hombre, un abrazo para Luchito Adarraga. Saludos para Eder Pareja, que acaba de mandar una cervecita, ¿vio?
1: Sí. ¡Ay, divino, Eder Pareja! Rato sin verte, nene.
0: Brian Mayer, el Casanova, Gilcar Mendoza. Lo más lindo que tiene la Alboraya. Me dice, yey, aquí estoy firme por la patria.
1: Ay, Emito, déjame saludar a los cigarrones que están acá enfrente. Allá los cascos amarillos. ¿Cómo están, divino, mi amor? Ay, seguidores de la Chispina.
0: Ay, son seguidores.
1: Sí, para que veas, están trabajando y escuchando Olímpica al Domingo Vacilón.
0: Ay, un abrazo para ellos. No, albañil que se respete es cigarrón. Por naturaleza, ¿no? Por naturaleza.
1: Sí, es verdad, ni.
0: ¡Uno! Mano Chiquita, un abrazo para Mano Chiquita. El ingeniero Saul Yur. Vamos a saludar también al ingeniero Paulo Ferreira. Hola.

0: saludo muy especial para el propio Ricky en Hidroituango. Está firme por la patria y firme por el Junior. Que Dios y la Virgen lo bendiga siempre. Abrazo para él de parte de Paulo Ferreira.
1: Siempre tomo las cosas.
2: ¡Qué bello! Ahí está canción, la interpreta. ¿Sabes quién te mandó un saludo? La gente de Davichito en Simón Bolívar. Así se llama ahí el mismo. José Davichito, ¿te acuerdas de él?
0: Ajá, José ahí, Davichito.
2: Ahí está en Simón, me va a escribir, nene, que tiene Olímpica en su negocio.
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Isabela y para Luciana, las niñas hermosas. Besitos, mis reinas, olimpiqueando. Isabela y Luciana. Ahí con el pelado Luis.

0: Tremendo temita, se llama El Chorizo de Ismael. Wow, fascinante, del pareja. ¿Hay saborio o no hay saborio, my baby? ¿Ah? ¿Te gustó así? ¿O te gusta esta otra, my baby?
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0: 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Bueno, entonces vamos a poner un salsón, ¿cierto? Otro salsón. Hey, pídame música. Usted sabe que aquí en Olímpica somos, mejor dicho, pagó ya, pagó.
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0: Estamos en el simulacro del Día del Padre, estamos celebrando desde ya el día. El simulacro del Día del Padre comenzó desde hoy, así que papi, que se agarren, que se atese la muela picada, porque lo que viene es panela, cuadro. UZC 334, me dice el vale, picando ojo, activo. Ouch. Un abrazo, my baby.
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2: Tomémonos un tinto. Tomémonos un tinto. O nos tomamos una fría. Habla claro, que te quiere tomar. Ya yo el tinto me lo tomé hace como una hora, my baby. Ey, bueno, entonces vamos a sonar un salsón. Puede ser este.
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0: son temitas que me piden los olimpiquistas de Corea y no de Depresión. Y este se llama La Noche Más Linda del Mundo. Olympication, my baby, es dominguito. Y el cuerpo lo sabe,
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0: Esta mañana otra vez mi esposa me volvió a preguntar, o sea que tú siempre la misma. Ese cuentico tuyo de que tus amigos son los mujeriegos y tú eres un santo, ya me tiene cansada. Pues porque yo le digo la verdad, yo le digo, mi amor, tú sabes que yo no ando con mujeres, los amigos míos son los mujeriegos, yo soy un bebedor, le digo yo a ella, pero ella no me cree. Ah, no, como tú te las tiras de santo. Y yo, mi amor, te voy a decir una cosa, mi reina, mira, Jesús se juntaba con pecadores para guiarlos por el buen camino, para guiarlos por el camino del bien. Por eso yo me junto con ese pobre bandido, para evangelizarlos y decirles, por favor, muchachos, no hagan eso con sus parejas, respeten el hogar. Eso es lo que yo hago. Yo de alguna u otra forma, a través del trago, los evangelizo por el camino del bien. Ella se mareó, muy bonita, no me cree. No me cree, ella no me cree, igual que ustedes tampoco. Yo voy a ser pastor, yo terminaré detrás de un atril. Les voy a hablar de Dios, créanme. Créanme que yo estaré detrás de un atril diciéndoles, yo fui locutor. Yo sé cuáles son las cosas buenas y las cosas malas. Tenemos derecho a cambiar. Podemos seguir en una vida próspera, llena de bendiciones a través del Señor Jesucristo. Yo les daré y les diré cosas bellas. Ahorita se las estoy diciendo igualmente, pero yo me visualizo como todo un pastor. Así un pastor entregando la palabra de Dios por el mundo, no joda. Hablándole a las cosas bellas, a la gente, las cosas bonitas. Así me imagino yo, así me visualizo yo. Ojalá y Dios me lo permita y me dé vida y salud para lograr ese objetivo, ¿eh? Lo tengo como mantra, lo tengo plasmado en mi corazón. Pero bueno, mi mujer no me cree. Cree que yo a través del trago evangelizo a mis amigos bandidos, promiscuos, adúlteros, infieles, hijos del diablo, que no creen en las energías. Cada vez que usted se acuesta con una pareja que no es la suya, usted se impregna de energías negativas. Para que se pega, para que se payo yo. Usted que es bandido, infiel, promiscuo, adúltero.
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0: Ah, Foncho me quitó la inspiración.
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0: A la final Dios no busca santos, Dios busca pecadores.
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0: A que sepáis, Miguel Porro, ¿oíste? A que sepáis, Dios te va.

0: Saludos para Angie, saludos para Alaia, Angie, Alaia y Aitana, que están olimpiando con la popular Milena.
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0: Saludos para el Pipa de Colombia, Miguelito Porra, Brian Meyer, Mauricio Dinámico. ¿Quién ha visto por ahí mi sombrero de Yarey? ¿A verdad que?
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0: Carlito Silguero, el Charlie. Eder Pareja me dice Jameson.
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0: Ve lo que me dice por acá y no sé si ustedes están de acuerdo. Me envían este mensaje, me dice, DJ, si tú eres pobre.
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0: Ok, si tú eres pobre y le pegas a tu mujer. Ella dice, ese perro me pegó. Bueno, vamos a leer bien, que me toca interpretar. DJ Jameson, si tú eres perro y le pegas callo a tu mujer, la gente dice, ese perro me pegó callo. Pero si tú tienes plata y también le pegas callo a tu mujer, ella dicen, esas perras se quieren meter en mi hogar. ¿Cómo cambia la cosa? ¿Cómo cambia la cosa con plata y sin plata?
4: Yo quisiera saber.
0: ¿Cómo cambia la vaina?
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0: Oye, Margie.
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0: Henry Sepúlveda me dice, estoy activo, my baby.
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0: A la canción que le gusta el zorrito.
4: Derecho.
0: Le recuerda a la cayera que se mamó.

0: Pablo.
1: ¿Te gustó, ¿Te gustó ese temita, my baby?
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1: Ay, yo te lo hice, tienes la razón. Son temitas, son temitas. Hay que escucharlo en Olímpica, no se pierda mañana, festivo. El Latin Sur. Vamos a tener dos pickups. El Gran Lobo. Y el Timbalero, ¿no? El Timbalero. No se lo pueden perder mañanita, mira. ¡Este lunes!

0: 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Tú sabes que tu barranquero que se respete habla al revés. En la Yomuri, en la Murillo.
1: Sabes que mañana estaremos instaladas ahí, las Opoyegua, la Gargago. Ajá. Vamos a estar instaladas ahí con pantalla gigante afuera. Albertico Parada y la patrona Gisela se la van a llevar toda, mi amor. Lleno total. 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
0: Muy bien, un abrazo para el DJ Jonathan, que está activo también. Bueno, Eder, pareja, ¿hay o no hay Saborio, my baby? Poncho Salazar, te voy a evangelizar, oíste, Poncho. Saludos para el propio Chirri, Delia, Patricia, Arrau de Sánchez. Gústele o no le guste, saludos para ellos, ¿eh? Saludos para la propia Chirri, Delia, Patricia, Raúl de Sánchez. Un abrazo para ellos que están olimpiqueando. Ponchito Salazar, la Mencha de Colombia, la Carmen, la gran Carmen. Adiós, mi amor, Pantera Rosa. ¿Por qué me llaman si me pueden escribir, eh? No me puedes escribir, ¿eh? Un abrazo para el gran Rodrigo James. Humberto Peralta. Alexander Almeida, el patrullero. En Bogotá me dice que está escuchando Olímpico. Un abrazo para él también. El Casanova, a ver qué dice Casanova. Activo Casanova.
2: 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Yo Jamison con el Casanova. Papi, son puro código de coleto. Yo Jamison, pura frecuencia. El que sabe, sabe. Y el que sabe, no se asara, my baby. Así como usted, my baby. Mejor dicho, Jamison, salúdame a todo ese personal lindo allá de Chillami. Al famoso Elkin Riva. Oye, Joan Ariza. Oye, Mario Laporí. Oye, Luis Eduardo Gutiérrez, ¿y hasta cuándo, mi rey? Oye, Emison, ¿sabes qué? Si canta H, y eso lo sabe el demagogo. Aú, domingo de vacilón, con Jamison. ¡Ay, papá! ¡Qué saborion! Aú.
0: Me encanta que aprendan, ¿eh? Dentro de mis estupideces que yo digo, yo trato de enseñar algo al final, ¿eh? Dentro de todas las estupideces que yo digo, yo trato de enseñar algo. Y me encanta que aprendan cuando yo digo, y eso lo sabe el demagogo. Pero no es solamente decirlo y replicarlo. Busque el significado de demagogo para que entienda lo que yo le quiero decir, ¿eh? Demagogo. Y eso lo sabe el demagogo. ¡Gol!

Saludame a la Mencha, la encantadora Carmen. Voy a evangelizar, Poncho. Nosotros los hombres. Nosotros los hombres de Dios. Tenemos una misión. Y es llegarle a esos hombres infieles, promiscuos, adúlteros, y evangelizarlos. De tal manera, que logren entender que lo que están haciendo es pecado. Por eso, Jesús llegaba donde los hombres pecadores para guiarlos por el camino del bien. Por eso Jesús se juntaba con una sola intención, y era sacarlos de ese camino, llevarlos por el camino del bien, ¿eh?

y como él, no hay dos.

0: Duque porque estoy recogiendo votos.
1: La gente, la televisión.
0: Ay, papá. Estamos tratando de salvar el país.
1: ¿Quién ha visto por ahí?
0: Hay que votar. Si usted votó, llévese a dos más que no hayan votado. Llévelos y haga que voten, no joda.
1: Sombrero de Yare.
0: Por favor.
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0: No deje que el país se nos acabe encima. Por favor. Barranquilla, despierta, carajo.
2: ¡Gol!

0: El vale el gago, el gago.
1: Ay, cucú, ay, cucú, Julia, yo te quiero.
0: El vale está caca, caca, caca.
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0: Pura, le cayó la gallera.
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0: Un abrazo para Zulay. Zulay me dice, Jameson, estoy apoyando la evangelización. Aquí estoy yo evangelizando a todos los bandidos, carajo. Todos los promiscuos, todos los adúlteros, infieles.
1: Eso creen usted.
0: Pues madre.
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0: Lo único que le falta es una enfermedad venérea.
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0: Para que así cojan juicio.
1: Y si puedo, puedo.
0: Pero bueno.
1: Tal como no.
0: Algún día me creerán mis palabras. Lo dicho a través de estos micrófonos.
1: Julia, ¿dónde estás?
0: Dirán, Jameson tenía razón. Saludos, saludos, muchachos. Humberto Palma. Saludos para Antonio Guerrero. El propio Humbertico Palma. Encontrando el trópico a la live. La encantadora Zulay. Topo Francisco Javier Cano. Desde República Dominicana, Edinson, Jorge, Ramiro, con sus respectivas J1, Julia, Vicky y Carla. En sintonía olímpica, un abrazo para ellos. El pelado Jorge Lara, vaya viejo George. Manda el saborio, mi querido Jorge Lara. Hay o no hay saborio, mi rey.
1: Mira, mira, mira, mamita, mira, ¿dónde tú estás?
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A las 6 de la tarde, en un amistoso espectacular. Siempre, increíblemente, la bandera que nos une. Cada vez que nos ponemos la camiseta de la Selección Colombia, somos uno solo. Somos colombianos. Esa misma bandera que nos une ha logrado que nuestro equipo se vaya en un bus blanco, no en el bus de la selección. Se va en el bus blanco para evitar ser vandalizado por colombianos que también se pone la misma camisa y celebran cada gol de nuestra Selección Colombia. Esto es una ironía de la vida. Esto es una estupidez de la vida, ¿eh?

goles que celebramos como colombianos, cada vez que el gol lo hacemos, es una celebración, botamos cerveza, brincamos, nos abrazamos como hermanos. Pero bueno, la misma bandera nos desune en esta temporada política por la cual estamos pasando, ¿eh? Esto es increíble. Esto es increíble. Un abrazo para el pelado Andrés. Ay, Andrés. Puro sabaurio, my baby. Saludos para toda la gente de Carnecol. El pelado Andrés me dice, yay, estoy a

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0: y como él, no hay dos.
1: Pura estrella de Galicia, joder, tío, Joder, tío, eso es una cerveza españolete, Ajá, ¿qué pasó, Chipina?
2: Me dio sentimiento ese disco que sonó ahorita.
1: ¿Te dio sentimiento?
2: Sí, claro, ese es nuestro himno. Se convirtió en Mariflor desde niña. ¡Ay, Fran Barrio! Llegó el bordillo, Fran Barrio. La gente de Soledad Estar Comunicaciones. Llegó el bordillo, el Ibor.
1: Pero Fran Barrio no es cigarrón, ¿no?
2: No, no, él es mi amigo.
1: Un tipo serio, un tipo serio.
2: Él es mi amigo especial.
1: Ok.
2: Él es especial conmigo. Especial. Desde niña.
1: Pero, ¿cómo así? ¿Qué estás queriendo decir?

0: Él es amigo especial desde niña, Jameson.
1: No joda, pero yo tengo a Fran Barrio y lo conozco como un señor decente, trabajador, honorable, de prestigio, pero sí, o sea, pero, no sé qué quiere decir.
0: Sí, pero a veces tira sus canas al aire.
1: No joda, no creo, no creo. Bueno, la verdad es que uno en esta vida nunca sabe, pero yo a Fran Barrio como un tipo serio.
0: Bueno, nene, espero que sigas pensando así, Jamie, no vas a creer. El que menos corre, vuela.
1: Quien lo vea, claro. Tiene sus fetiches, tiene sus fetiches.
0: Y él me busca mucho para que le lleve la jopa y yegua.
1: La jopa y yegua.
0: Sí.
1: Mira acá, la jopa y yegua tiene el jopo como una yegua, me
0: sí,
1: imagino.
0: Claro, o sea, total.
1: Por lógica.
0: Ay, esa mujer es divina.
1: Ven acá, explícame, la gargajo.
0: Ay, no.
1: ¿Cómo así? Gargajo. ¿Por qué la gargajo?
0: Sí, la
1: si la jopa yegua tiene el jopo como una yegua, la gargajo, ¿cómo es la gargajo? ¿Cómo es?
0: Ay, no.
1: Físicamente.
0: La gargajo parece un barro pegado a una pared así.
1: No, y si hay quien le dé play, o sea, si hay quien se la coma.
0: Para que dejas tú, no, hay no, gente que es puerca.
1: Hay gente puerca. ¿Cuál es la otra? ¿Jopo yegua, gargajo?
0: La gargajo, la Paco Paco, que tú te la conoces.
1: Ajá, ¿cómo es la Paco Paco?
0: La no, Paco Paco,
1: no, no
0: la
1: conozco ninguna
0: aquí
1: de esas maricas. O sea, primero que todo, no las conozco.
0: La Paco Paco, la que viene aquí, tiene la que tiene los ojos claros. Esa sí la persiguen porque es mona.
1: Listo, bien. Pero ¿y cómo es la Paco Paco? ¿Es un Paco Paco?
0: No, no, es una niña bien bonita, bien blanquita.
1: ¿Y por qué carajo le dicen la Paco Paco?
0: La Paco. Porque esa mujer sí. Cuando, si no estás debajo del puente de Linen, está allá en la gran parada. O sea, la Paco Paco. Eso vuela en todos lados. Sí la persiguen, James.
1: Ajá. Listo, ¿y cuál es la otra? Bueno, Jopo Yegua, Paco Paco, la gargajo. ¿Cuál es la otra?
0: La nalga de tabla, la nueva.
1: Ok, me la imagino, una nalga como tabla.
0: No, nada. La nalga de tabla. Esa no, ese viene de Antioquia.
1: Sí, es paisa.
0: Sí, cachaca.
1: Cachaca.
0: Sí, es plana, por eso le decimos la nalga de tabla.
1: Ya. ¿Y tú, la Chispina?
0: La Chispina, mi amor, la divina, la espectacular, la que manda, la líder.
1: La líder de la manada.
0: Claro, total, nene, espectacular. Ay, Dios mío, Junior, Jameson, mañana Olímpica tiene una pantalla donde.
1: En el malecón.
0: ¿Viste?
1: Tenemos el fanfest para todos los olimpiquistas que escriban. El fanfest.
0: Eso que háblame en español.
1: Un festival de fanáticos del Junior.
0: Bueno, viste, así nos entendemos.
1: El que me escriba la palabra Junior al WhatsApp Olímpica 321-512-4921 se gana su boleta para que vaya y nos acompañe al fanfest. ¡Huépale, Junior del alma! Un abrazo para Oscarín el Boricua. Me acaba de escribir Oscarín el Boricua. Me dice, Jameson, estoy firme por la patria. José Ángel Vargas, un abrazo también para él. Un abrazo para el doctor Santander Donado, el Santi Donado. En el Instituto Municipal de Tránsito de Soledad. Trabajando fuertemente. Un abrazo para él, que no descansa. Santi, ¿qué? ¿Qué es lo que pasa, Santi? Descansa, hermano, descansa, no todo es trabajo. Al final nadie te lo va a agradecer, Santi. Descansa, mijito, no todo es trabajo por Soledad o yo. No todo es trabajo y trabajo y trabajo. Me dice Jameson, Fran Barrio fue el que rompió la Chispina. ¿Cómo así? Aquí me estás escribiendo. Oh, la gente es un cuento, ¿eh?

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Tremenda mulata, tremenda mula. Ey, esa canción le gusta al gran Yair Salcedo de San Andrés Isla, que está compartiendo en este momento Fría y Bordillo con Michael, con Anderson y con Edilberto en San Andrés Isla. Un abrazo para ese combo que está ahí con la 10 PlayStation. Puro Saborion, my baby, puro Saborion, ¿eh? ¿Hay o no hay Saborion, Simón?

Como me dijo el Gendy Rivas, me dijo, Jackson, siento un vacío así como si me hicieran falta unas cervezas. Ay, Dios mío bendito. Siento un vacío así como si me hicieran falta una cerveza. Contramsco. Ahí va Contramsco. Olimpiqueando, un abrazo, my baby. La 182 de Contramsco. Recuerden, los muchachos, tener una mujer celosa

0: que le encanta Oscarín el Boricua. Oscarín el Boricua. Activo, my baby. Vea, si usted se compra una moto, enseguida hay una lea que le para bola. Apenas usted se compra una moto, hay una lea que le para bola. Pero si juega fútbol, no es una, sino dos leas. Si usted es jugador de fútbol, ya no es una lea, sino dos leas. Dos hembras, dos mujeres. Es una realidad de la vida, yo, Elkin Rivas. Si usted se compra una moto, ya hay una lea detrás de ella. Ahí está, se monta la lea y lo abraza de la cintura. Pero si usted es jugador de fútbol, ya no es una lea, sino dos leas. Pero si tienes un BMW, ya no, es un dos, ya no son dos leas, sino tres leas. Pero si te compras un yate, ya no son tres leas, sino cuatro o seis leas. Con el yate, papi, lo que hay es mujer en bikini. El problema es que si te pones a leer y lees muchos libros, estás tú solo. Tú con tus libros. Para que veáis, my baby. Para que veáis
1: que yo sigo enamorado.
0: Lo estúpido que somos como humanidad.

Algunas personas prefieren el pan en lugar de las llaves de la libertad. Algunas personas prefieren el pan en lugar de las llaves de la libertad. Oye, estamos en Colombia. Ahora podemos decidir qué comer. El problema es cuando nos toque comer lo que toque. Ahora podemos decidir qué comer. Podemos elegir qué comer. El problema es cuando nos toque comer lo que toque. Lo que nos den. Como Venezuela, como Cuba. ¡Ay, mi Colombia! ¡Olímpica Estéreo! Vean la hora que es y todavía no veo el movimiento de cerveza por ningún lado.

0: Vea, ya yo no estoy para pelea. Ya yo no estoy para pelea.
1: Cuando desperté me puse a llorar.
0: Así me dijo mi mujer, ya yo no estoy para pelea, Jameson. Mi mujer me dijo, ya yo no estoy para pelea. Si te dormiste y el viernes y despertaste el lunes, yo te creo. Así me dijo la mujer mía. Si te dormiste el viernes y despertaste el lunes, yo te creo. Yo no estoy para pelea. Es inteligente ese.
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0: Pero no me hagan coger rabia porque me pongo a mamar.

0: en New York, New York.
1: Bueno, uy, a lo que ya.
0: Héctor Amariz.
1: Ay,
0: a Onzo Yogi.

Ay, mi amor, mi reina, cosita rica, sabor a pollo. Ámame como al gato, carajo. Ámame como al gato, ¿ah? Con libertad y con respeto. Así debes amarme, ¿viste, my baby? Como al gato. Ey, amar como al gato significa entregarse, entregarse con lealtad y con ronroneos. Así es, eso significa amar como el gato. Quiéreme, ámame como al gato, ¿ah? Sin posesiones. Así debes amarme, ¿eh? Dejándole el espacio, la libertad a la pareja, a la persona, ¿eh? ¡Ey! Ahí celebramos la independencia del otro, y ahí nos acercamos por el gusto, más no por obligación, ¿eh? Ámame como el gato, carajo. Oh, así como el gato. El gato que llega y se acerca así. Te

ronronea, te pasa por el pie, te soba con la cola y se va. Y luego vuelve otra vez, te da cariño y se va. Así, ámame como al gato, carajo. ¡Oh! Muy bonita, amadora de...

0: Conmigo es como el gato, conmigo es dándonos trompa y haciendo huir.
1: Con Olímpica.
0: Como el gato, papi.
1: Yo te apoyo.
0: El gato se pone cuando hace el amor hasta el sobre el techo. A mí no me olvida, por lo menos trompa llevó.
1: Dice que tengo.
0: Ella dice, amiga, él no es bueno en la. Él no es que sea muy bueno, pero. Pero te monta en un viaje que. Te hace vivir emociones. Al ser humano nos gusta la maldad. Al ser humano nos gusta la maldad. Es por eso importante el juguete, el látigo, el azote. A la hora del choque de los metales. A la hora del choque de los metales, usted puede ser un caballero, pero también debe ser usted. Sea un caballero, de vez en cuando sea un caballero a la hora del choque de los metales. Pero de vez en cuando en el choque de los metales también sea un. Bandido. Como el gato. Hágale el amor como el gato. Interpréteme lo que le quiero decir. Ella también le va a decir, amiga, él es loco. Amiga, que no, él es loco, amiga. Amiga, yo no lo puedo olvidar. ¿Por qué no? No, amiga, yo ese hombre nunca jamás lo olvidaré. ¿Y por qué? Amiga, imagínate, para que ustedes se den cuenta las cosas locas que yo hago. Yo soy de los que cuando estoy haciendo el deli, yo le meto la cabeza en el inodoro con la pierna así. Ay, él es loco. Papi, métale la cabeza en el inodoro para que usted que ella nunca lo olvida, yo, Chipina. No me cueva. Hágale el pase del inodoro. Claro. Eso me estoy diciendo. Yo todavía no estoy. No, está vivo, ¿eh?
2: Claro, total, nene. Ay, esos consejos tuyos son ciertos. Sí, es verdad. ¡Ay! Se vino el Cabe, que está cumpliendo años el Cabe. Ahí está con el Boricua. Está con Christian Meyer, el King Riva, Fran Barrio. Oye, Cabe, feliz cumpleaños, nene. De parte de la Chipina, pues llevo el agargajo. Sí, cualquier cosa te soplamos la vela hoy. Te podemos soplar la vela, Cabe. Feliz cumpleaños. Bienvenido al bordillo del divorcio.
0: Bienvenido al bordillo del divorcio. Bueno, muy bien, vamos a seguir con el vacilón en este dominguito. Bohemio. Saludos para Alexis Castillo, el concejal más social. Me dice, yay, voy activo, my baby. Como siempre, my baby. Ah. Él debe estar en este momento en los barrios haciendo sus obras sociales. Este man sí lleva el nombre bien puesto, ¿eh? El más social, Alexis Castillo. Puro saborio.
3: Voy a pasar. La negra tiene el cuarto para ver.
0: Yeah. Si
3: es verdad.
0: ¡Vaya Pipa!
3: Como quiero yo.
0: El Pipa de Colombia. Saludos para Jorge Martínez, Rosa Benjamín, Emiliano. Me dice que están firmes por la patria. Un abrazo para ellos, ¿eh?

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2: Ay, esa canción se llama El Cuarto. La, na, na, na, na. La, ni, ra, ri, ra, ri, ra, ra. Oscarín, el boricua. Yo tengo aquí, papi, mira, ve. Tengo aquí la Jafri, papi, estamos activos. Papi, ¿qué? Seco. Papi, tú sabes la paja que yo hablo para estar seco, maraco, seco, yupilla, yupilla. No, papi, estamos en mojadito. Sabroso, sabroso. Tipina, me dice Milena que le saludes a su hija Angie en la Yunay, en los Estados Unidos.
3: Saludo para ella, para Angie en la Yunay. Angie, de parte de la Chispina, aquí en Barranquilla, Colombia, espectacular. ¡Ay! Olímpica en todos lados, para que se soplen el LOL, además, mirando en banca, cómo se hace radio.
2: ¡Ay! Ella está en la Florida, está en Fort Walton Beach, en la Florida. Están ellos en la Florida, exactamente. En la Yunay, en los Estados Unidos, pero en el estado de la Florida.
3: Ahí está, mi amor.
2: Angie. Con su mamita Milena.
3: Angie, Milena, Angie, te quiero mucho. De parte de la Chispina, espectacular, nena. Ay, Dios mío, olímpica por todo lo que hacemos. La sintonía, mi amor. Y las demás no salen de aquí.
2: Chispina, te veo, Chispina.
3: Estoy emocionada.
2: Te veo emocionada con el cumpleaños del Cabe.
3: El Cabe,
2: sí.
3: Cabe, yo te soplo la vela, si no te la han soplado, Cabe. Tú sabes que yo te quiero. Meyer, está con Meyer ahí, con el boricua, Fran Barrio, el King Riva, yo te sobo esa mano, nene.
2: Tú le das un sobito.
3: Yo le doy un sobito.
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0: Güey, Jorge Carrillo, más conocido como el Cabe Güey. ¡Feliz cumpleaños! Está cumpliendo 20 años más 16 de experiencia y lo celebra, por supuesto, al lado de todos sus amigos y amistades. El cumpleaños number one, número 36. ¡36! El Cabe Güey. La que lo prueba no lo olvida. El Cabe Güey es como el ron. Tú sabes que te hace daño, pero... pero tú estás ahí. Tú vuelves a él. Happy birthday to you. Ay, happy birthday to you. Feliz cumpleaños para Jorge Carrillo. El Cabe Güey celebra su cumpleaños. Número 36. 20 más 16 de experiencia. ¡Felicidades, mi rey!
1: El que lo prueba no lo olvida, si es verdad.
0: Sí.
1: El que lo prueba no olvida el Cabe. Cabe no se olvida. Me tiene dando vueltas en la cabeza. Como los sueños.
0: Sí.
1: Me tiene dando vueltas, Cabe. El que lo prueba nunca lo olvida.
0: Dame, ardilla.
1: Cabe, me tiene sentimiento, ¿no?
0: Te llena de sentimiento.
1: Sí, tú sabes que hoy está cumpliendo años, uno.

0: detenido.
1: También hizo parte de esas partes.
0: Sí. Total, en esos hundimientos que me dan.
1: Hizo parte de los músculos pudendos.
0: Sí, son cosas que nunca. Marica, me cogió las tapas. Me las espretinó los.
1: Cabe te nalgueó.
0: Me nalgueó.
1: Sí.
0: Cabe ya, feliz cumpleaños, cabe.
1: Que no creyera. Es que el hombre mujeriego le pega todo. Todo. El hombre mujeriego le pega todo. A gay, cigarrón, marica, mujer, macho, todo lo que se atraviese.
2: Yo sigo cantando.
1: Mi compadre el Tigre.
2: A una chiquilla.
1: La familia en la familia Castro en Pittsburgh, Pensilvania, y Andrés Pava. Estamos escuchando Olímpica Estéreo. Vaya Tigre.
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1: Vea, con tanta calor que hace y la gente peleando por política, están buscando es un infarto sin necesidad. Un abrazo para el gran John Durán, Uber Padilla, Jair Salcedo, Orlando Balea, Saúl Giur,
2: con ese
1: Luchito Alvarado, Jaime Rizzo. Saludos para la J1, Sur Ladies. Un beso para ella, ¡mua!, de parte de su marido Jaime Rizzo.
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1: El ingeniero, el pelado Stanley Mendoza.
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1: Me dice que está olimpiqueando. Un abrazo para el profesor Stanley Mendoza.
2: Bella chiquilla.
1: Carlos Silguero.

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